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0: Ay, ay, ay, ay, así. Y la canción, Germán, dijo.
1: Javier Neira con Vuelvo a Nacer en Ecuador, en estos últimos minutos que nos quedan. Dale para adelante.
0: Yes, we just have a few minutes, mi gente. We are here on our Hispanic Heritage Month special here on Caribe Latino. We've covered a few of the different countries, and right now on the line we have Patricia Bullón, who is a distinguished Ecuadorian American entrepreneur, journalist, public relations and marketing professional, artist, and longtime community leader. She is the founder and publisher of Punto de Encuentro International, as well as the founder of Metropolitan Media Marketing Services and Patsy Gatsy Company. She's originally from Guayaquil, Ecuador, and she's built a decades-long career spanning media, business, the arts, and community engagement. Her work and leadership have helped promote and elevate the culture, identity, and civic presence of the Ecuadorian and Hispanic communities in New Jersey. En español, Patricia Bullón es una destacada emprendedora, periodista profesional de relaciones públicas y mercadeo, artista y líder comunitaria ecuatoriana estadounidense. Es fundadora y editora de Punto de Encuentro Internacional, así como fundadora de Metropolitan Media Marketing Services and Patsy Gatsy. Originalmente de Guayaquil, Ecuador, Patricia ha construido una trayectoria de décadas dedicada a los medios de comunicación, los negocios, las artes y el fortalecimiento de la comunidad. Su trabajo y liderazgo han contribuido a promover y visibilizar la cultura, identidad y participación de las comunidades ecuatoriana y hispana en Nueva Jersey. Bienvenida, Patricia Bullón, a Caribe Latino.
2: Muchas gracias, Jackie, por la invitación a tu programa.
0: Pues gracias por estar con nosotros. Estamos hablando ahora de la importancia de la cultura y mantener nuestras expresiones de como los festivales, las paradas, los desfiles, las galas. Y tú siempre has estado apoyando y también como comunitaria ha estado envuelto en diferentes desfiles. Háblanos un poco, porque era la presidenta de la Hispanic State Parade of New Jersey.
2: Sí, bueno, cuando uno llega a este país, por lo regular, el tiempo de adaptación, pienso yo que es el primer año. Después del primer año ya tú te empiezas a adaptar, a aceptar ciertas costumbres de aquí sin perder la esencia de uno. Y la esencia de uno pues es la cultura, el idioma y las costumbres, los principios. Yo pienso que nosotros los latinos en general somos únicos. Tenemos los principios que nadie tiene en muchas partes y la forma de nosotros de ser con el respeto, con el deseo de superación que lo traemos de siempre. So, sí, fui la presidenta del desfile de la Hispanidad en el 2018-2019 y en el 2020, pues que salió lo de la pandemia, se cerró hasta la oficina, pero todavía continúa. Y los desfiles, yo creo que no deben de perder, creo que deberíamos de seguir luchando por mantener nuestra identidad, que es lo más importante, porque con todo lo que está pasando, tal parece como si de pronto ya nos quisieran hacer a un lado.
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0: La identificación que siempre se tiene que ser al primero de la hora.
1: Hay que ser puntual de vez en cuando.
0: Sí, legalmente, pero es un placer, Patricia, el trabajo que usted hace con su revista. Háblanos un poco de Punto de Encuentro Internacional Magazine.
2: Bueno, casualmente, Punto de Encuentro Internacional es el canal mío que tengo en YouTube y tenía ese programa en un canal venezolano. Pero cuando pasó lo de la pandemia, pues creé esta revista en inglés y en español, con el hecho de mantener la comunidad informada, porque la información es educación. Entonces, pues esos son los tópicos importantes. Resalto mucho que, por cierto, estás tú en esta edición que pasamos, sí, en tu perfil, porque me gusta destacar mucho lo que las personas hacen en las diferentes meses que son importantes, como el mes de la mujer, el mes de las madres y el mes de la hispanidad. Entonces saco las personas importantes de nuestra comunidad como ejemplo para las futuras generaciones. Entonces, sí, ese es el punto de mi revista. Por eso le puse punto de encuentro internacional, porque tú no solo vas a encontrar ahí la historia ni los tópicos de un solo país, sino en general. Así que, pues, a la orden. Pero ya tu historia está allí.
0: Sí, gracias, Patricia. Y sabes que cuando yo iba a hacer este programa y era un especial en la, el mes de la herencia hispana, of course, obvio, como yo soy parte ecuatoriana, pensé, ¿quién es ecuatoriano que puedo invitar? Y tú eras una de las primeras. Y conozco muchas otras personas. Mi mamá vive en Orlando. Pero lo que quería es, como nosotros compartimos, tú, yo y otras personas que hemos entrevistado hoy, nos vemos en las galas, nos vemos en los festivales, en los izamientos de las banderas. Quería darte a ti la oportunidad, como me has apoyado a mí y nosotros a ustedes ahí en lo que tú haces, cuando Patricia estaba corriendo para el Senado, todo, you know, somos que nos apoyamos una a las otras. So este es para mí un gozo tenerte conmigo aquí y con Germán en el programa para que usted y el pueblo escuchar un poco más de tú, ecuatoriana, el orgullo que tú tienes como guayaquileña, guayaca, y que vienes y lo traes aquí en los Estados Unidos y como emprendedora y que apoyas a todos los latinos. Es verdad, tú estás en todas las galas y tienes una gala que viene esta semana. Háblanos de la gala.
2: Sí, el día, sí, por cierto, recuerda que el mes de la hispanidad empieza septiembre 15 hasta octubre 15.
0: Sí.
2: Entonces es un mes completo de desfiles, de galas, de reinados. Pero este sábado 19, a partir de las 6 hasta las 11, vamos a tener la gala de Hispanic for Progress, la organización, y la coronación de las reinas en la bella Italia.
0: Y de ¿en qué
2: allí,
0: ciudad va a ser eso?
2: La siguiente semana tenemos en East Orange un evento también, que es el desfile de las banderas, que le decimos, que es algo, bueno, ya tú también participaste, sí, hace creo que el año pasado, ¿verdad?
0: Año o dos
2: y
0: años
2: pues
0: atrás.
2: Es algo,
0: sí,
2: diferente, uh-huh, que es, y con grupos folclóricos, sí, música de diferentes países, pero siempre resaltando nuestra hispanidad. Así que pues están invitados septiembre 19, en la bella Italia de Orange, New Jersey.
0: ¿Y cómo puede uno ir para quizás comprar un boleto si es que desean compartir con nosotros un tiempito lindo?
2: Sí, pueden llamar al número de teléfono que está ahí, al 201-424-4216, y pues allí contactarnos para poder obtener su ticket, que le vamos a dar ticket especial también.
0: Ah, a ver, por escuchar a Caribe Latino, hay precio especial en la gala, que siempre gozamos, siempre es un tiempo bueno para gozar y celebrar nuestros países, nuestras culturas, con nuestra comida, nuestra música, y en reconocer personas como Patricia y otros como que hemos tenido en el programa hoy y otros muchos más que ha podido tener hoy, pero el tiempo se nos va y estamos ya pasando las 12, son las 12:06, pero
1: ya
0: gracias a Dios que pudimos ir un poco más adelante de allá, pero un orgullo tenerte como hermana, no solamente en la cultura ecuatoriana, pero en el trabajo que hacemos para resaltar nuestros países y los países de otros, gozando en las identidades únicas que tenemos cada uno, pero en las cosas similares que tenemos que nos une como latinos en nuestra latinidad. Patricia Bullón.
2: Totalmente, totalmente de acuerdo. También te felicito por el empeño de mantener nuestra cultura y la lucha en la sociedad. Así que en la misma línea estamos y pues felicidades por el mes de la hispanidad.
0: Felicidades y nos vemos pronto allí. ¿Y en qué canción vamos a poner, Germán, para irnos ahora? ¿Tienes algo cute up allí? So remember, en las redes sociales mías, que son Jackie Toma Salsa, J-A-C-Q-U-I, Toma, T-O-M-A, Salsa. Jackie Toma Salsa. Me puede encontrar en Instagram, en Facebook y también Caribe Latino Radio Show en Instagram, en Facebook. Allí tendremos toda la información para las personas que hemos entrevistado hoy. You can go to my social media, Jackie Toma Salsa. That's J-A-C-Q-U-I. Capital Q for Queen, so don't get it twisted because I know Rodney's listening. Maybe Mario, maybe Alex. Pero Jackie Toma Salsa on Instagram and Facebook and Caribe Latino Radio on Instagram and Caribe Latino Radio Show on Facebook, is it, Germán?
1: On Facebook, Caribe Latino Show, on Instagram, mm-hmm. Caribe Latino Radio, and in the rest of everything, Caribe Latino something or other, you know when to find us.
0: Exactly.
2: We're here. ¿Ustedes se ven vivo?
0: Sí. ¿Cómo?
1: No,
2: ¿se
1: no.
2: ven vivo?
1: No, porque la única que tiene cara para televisión es Jackie. Yo nada más hago radio.
0: Eso es algo que tenemos para el futuro, que tenemos que, porque sí, tenemos, siempre gozamos aquí en el estudio. Y la invitación, Patricia, cuando tienes algo para, como el hermano siempre dice, la puerta abierta
1: sí.
0: para promover y estar aquí en el Upper West Side de Manhattan, a donde estamos, Nueva York. Pero pueden ir a las redes sociales de nosotros. Allí vas a ver información para todos los que hemos entrevistado. You can go to the social media. You'll see information on the people that we've interviewed during the show today. And I'll make sure to add the phone numbers and any handles that'll help you go. But definitely to the gala that Patricia Bullón is going to have this coming week. ¿Qué fue la fecha para la gala otra vez, Patricia?
2: Septiembre 19.
0: So September 19th,
1: this Saturday.
0: So get your ticket. I'll put the information there. I'll put her phone number. There's going to be a special price for the ticket if you mention Caribe Latino. And join us in Orange, New Jersey for a great time celebrating our Hispanic heritage. Whether you're Hispanic or not, we know we don't need
1: it
0: a month.
1: It doesn't matter.
0: Exactly.
1: Somos familia.
0: Exacto. Y si son, hasta si no son Latinos, we love to share and express, and not only and to learn from each other, because it is through learning and accepting and appreciating that there will be more love in this world and less of what is going on. And we'll get through this, mi gente. And with that, you know, this was a great Hispanic heritage celebration. We had Carol Cuadrado representing the Dominican Republic and Puerto Rican roots. Her husband, Humberto Cuadrado, representing Puerto Rico, and their daughter representing all that and then some, Dr. Hector Castillo from Peru. We had Madeline Lemoine, that's from Louisiana, pero Dominicana. And we had Patricia Bullón on the line with us now. We had Lori Tark representing Tarque representing Cuba. And I know, yo siempre le digo Tark, pero Tarque sí. And Germán Santana, who is Dominican himself, and myself representing Puerto Rico, Ecuador, and Colombia in my roots. And if, you know, I don't know, because the next host didn't come in, so I don't know how much time we have left. If we have time for someone else, we'll see what we can do. But
1: If they're awake.
0: But we hope you enjoyed this special edition of Caribe Latino.
1: Bueno, vamos a ver. You're going to work to see if
0: maybe.
1: If si posible. Vamos a ver. But just in case, you put me onto the song. I downloaded it. It's cool. We haven't played it yet. It is El Sombrero Azul. So
0: sí,
1: let's go
0: El Salvador,
1: into that track.
0: Because we haven't covered El Salvador. So let's just play it.
1: So let's do it.
0: I love it.
1: Check it out.